0: Y aquí hay una buena muestra de que dominan las mujeres, porque aquí hay una buena muestra,
1: porque si en otras actividades pues ya hay un hombre involucrado, un varón, un profesional involucrado, y eso les digo, vamos a tener todas las entrevistas y toda la esa visibilidad que podamos tener, de manera que sean un éxito, porque claro, detrás de cada actividad hay una logística increíble.
0: Me imagino.
1: Y se ve fácil, pero hay muchas horas de trabajo de todo el equipo de la División de Desarrollo Organizacional. Y qué mejor gratificación que saber que llegaron, que la respuesta fue positiva, que salieron con un conocimiento. Esa sería nuestra mejor gratificación a todo este trabajo que hemos tenido ya meses de estar organizándolo hasta que llegó la fecha.
0: Qué nervios, ¿verdad?
1: Pero estamos muy contentos y muy, muy seguros, porque nos hemos organizado bien. La verdad, nos hemos organizado bien.
0: Qué bien. Magíster, el semestre ya queda poco tiempo para que se cierre, pero ¿qué actividades, aparte de estas, del 22 y 24 de esta semana, tienen ustedes planificadas?
1: Le voy a indicar al respecto que en nuestro segundo semestre de 2026, dentro de la División de Desarrollo Organizacional, tiene previsto consolidar una agenda orientada a la innovación, la transformación digital y la modernización de la gestión universitaria.
0: Ajá.
1: Una de las principales acciones será continuar con las capacitaciones del sistema web de manuales, ya de forma individual, cada asesor con su enlace, promoviendo su implementación progresiva en las unidades académicas y administrativas de la universidad. Esta plataforma busca, como bien lo dijeron las compañeritas, avanzar hacia una gestión más ágil, estandarizada y transparente, que permita sistematizar la información, optimizar los tiempos de respuesta, fortalecer el control documental y facilitar la consulta y actualización de los instrumentos administrativos que son susceptibles a constantes cambios derivados de la normativa vigente. Seguimos impulsando el fortalecimiento organizacional, licenciada Ramírez. La visión es incorporar progresivamente, como le decía, soluciones digitales. Estamos de la mano con la modernización de la Universidad de San Carlos de Guatemala. Y también para este semestre, específicamente el 16 de octubre, tenemos a nivel de toda la universidad el poder convocarlos a un Festival de Valores USAC 2026, donde se disfrutará de una jornada artística. Y vamos a tomar como un eje los 5 valores que se manejan en la universidad, los primarios, por decirle algo, en la cual la participación va a ser solicitando la colaboración de los mismos colaboradores a nivel institucional, y se reconocerá los valores que día a día los trabajadores de la USAC reflejan en su trabajo. Ya tenemos la gratificación hacia ellos, que va a ser un diploma y una medalla, donde las mismas dependencias van a nominar a sus ganadores que resalten esos valores en su trabajo diario. Y va a ser una jornada muy interesante, artística, con estos 5 valores, y luego la premiación de compañeros a nivel institucional que reflejen los valores en su diario vivir laboral.
0: Ajá.
1: Y para noviembre fortaleceremos los resultados del clima organizacional con el lanzamiento de 8 cursos autogestionables, los cuales también se ha trabajado duro, porque hemos tenido que trabajar paralelamente varios temas.
0: Ajá.
1: Dentro de la división.
0: Ajá.
1: De manera de poder atender pues todas las funciones que tiene la División de Desarrollo Organizacional. Y he de decirle que dentro de la División de Desarrollo Organizacional no cuesta, porque nos encontramos con profesionales comprometidos. Y es algo que yo tengo que resaltar, y felicitaciones a aquel compañero que nos esté escuchando, porque se los digo, en las reuniones, realmente es muy agradable trabajar en esta división. Como ya le digo, las compañeritas aquí estamos haciendo y representando a todos los compañeros, y básicamente esas son las macroactividades que nosotros tenemos dentro de la división, siempre hacia la comunidad universitaria.
0: Claro. Bueno, saludos a todos los compañeros ahí en el Departamento de Desarrollo Organizacional. A los, ¿cuántos quedaron allá? 11 están allá. 11. Saludos, sí, para todos ellos. No mencionamos los nombres, son muchos, ¿verdad, licenciada?
1: Ah, pues podemos mencionarlos. Sí. A ver, menciónalos.
2: Bueno, está el licenciado Augusto Gómez, la maestra Alejandrina Marroquín, el licenciado Daniel López, la compañera Karen
3: Rodas.
2: Sí, el compañero Alexander Muñoz.
3: De ahí estaría el ingeniero Walter García, el ingeniero Renato Rivera y la ingeniera Ela Maldonado, así también las compañeras que nos apoyan en el área secretarial, que es la licenciada Claudia Elvisuris, la licenciada Dorcas Hernández y la licenciada Yulisa Velázquez Mazariegos.
0: Un aplauso para el equipo de
1: un aplauso para el equipo de la
0: sí. Excelente, y que las actividades les salgan de maravilla como fue el 10 de septiembre.
1: Sí, fue todo un éxito.
0: Ya para cerrar, quisiera que recordemos que este año la Universidad de San Carlos de Guatemala está cumpliendo 350 años de historia. Así y es. Nosotros, sin proponernos, somos parte de esa historia, de esos 350 años. ¿Qué significa para ustedes ser parte de la historia de la Universidad de San Carlos de Guatemala y ser parte también del personal que trabaja arduamente cada día para que esta universidad salga adelante?
1: De forma personal, he de decirles que uno se siente muy feliz de ser parte de la universidad. Y cualquier tema de la universidad, uno está pendiente. En la familia saben que la universidad para uno está en el corazón. Y ser parte de la historia, esta modernización en la cual estamos inmersos, pues aún más el tener ánimo y motivación para trabajar día a día. Eso es bien importante. ¿Qué? El poder gustarle a uno su trabajo. Y si uno le suma todos los cambios positivos que ha tenido en esta administración la universidad, pues con más gusto. Pero realmente, pues, nos enorgullecemos de ser parte de la universidad. Gaby.
0: Magíster, sí. Herrera.
2: Bueno, pues, como parte de la cultura organizacional, ajá, es esa parte de la historia, ¿verdad? Entonces, como división, realmente vivimos esa historia. Y como persona, realmente yo soy egresada de la Universidad de San Carlos y trabajo en la universidad, entonces realmente amo la universidad. Y es ese mismo amor que uno le tiene a la universidad, como dice la maestra, que genera ese compromiso. No solo con las autoridades que nos dan la oportunidad, sino con toda la comunidad universitaria. Y como le digo, con los estudiantes, que son la razón de ser, de la mejora en todo lo que hacemos, ¿verdad? Los procedimientos administrativos al final tienen un impacto directo en la prestación de los servicios a los estudiantes. Entonces, es un compromiso y realmente un orgullo para mí estar ahí sí que de lleno, ¿verdad? 100% en la universidad.
0: Muy bien. ¿Y la ingeniera Dulce María, qué nos dice?
3: Bueno, gracias. Sí, como bien lo comentaban, yo también soy egresada de la Universidad de San Carlos, de la Facultad de Ingeniería, y realmente es un orgullo trabajar para la División de Desarrollo Organizacional, pero más que todo para la Universidad de San Carlos, porque la universidad somos todos.
0: Claro.
3: ¿Verdad? A veces nos enfocamos solo viendo nuestro pedacito, ¿verdad?, nuestra unidad, pero siempre tenemos que seguir trabajando en pro de la universidad para que sigamos creciendo como universidad, para que sigamos con esos procesos más eficientes, ¿verdad? Que ese es el compromiso que nosotros tenemos.
0: Y es el compromiso de todos, ¿verdad? El
1: compromiso de todos, porque juntos...